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1: Ahí vamos.

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6 minutos, la hora 7. Buen día, qué linda propuesta, qué linda canción, un clásico de la música romántica en inglés. Para arrancar nuestro encuentro, como cada mañana, el tema Gloria de Amor. Con este tema musical les saludamos a los grandes amigos y amigas que ya están ya en conexión con nosotros en los diferentes barrios. Acá la ciudad de Concepción, desde su casa, desde su lugar de trabajo. La gente del campo que siempre nos acompañan, muchas gracias por la preferencia de siempre. La gente que nos sigue a través de la app, a través de la aplicación por el mundo. Buen día, muchas gracias por estar pendiente de nuestro trabajo día a día. Prestísimo para acompañarte con buenas canciones, lindas historias, buenas melodías. Hasta las 9 de la mañana, 120 minutos, compartiendo con ustedes lo mejor. Como cada jueves te traemos los éxitos para recordar canciones viejitas pero bien bonitas. Vamos compartiendo, reviviendo, desempolvando canciones a través de tu estación 88.1 Radio Jardín. Estamos en duplex con la 89.3, la Rep del Sol. Acá de la voz microfónica ya le saluda un amigo de todos ustedes, Henry Martínez, y de la puesta de canciones también. Tenemos preparados lindas canciones para compartir, para recordar hoy jueves. Temperatura fresquita, súper, súper agradable la temperatura sobre la ciudad de Concepción. 23 grados la temperatura actual, sensación térmica la misma, la máxima para hoy llegaría a los 37 grados. Calorcito interesante con fuerte viento. Para mañana viernes la máxima se mantendría 37, la mínima 23 grados. Nada de lluvia entre hoy y mañana. Para el sábado la máxima baja un chiqui, llegaría a los 34 grados. La mínima 22 grados. Probabilidad de lluvia para el sábado tan solo 4%. 23 grados la temperatura actual, sensación térmica la misma, la máxima para hoy 37 grados. Calorcito interesante nos espera. Salida del sol 7:04, atardecer 18:37, viento a 18 kilómetros por hora ya en esta hora de la mañana, humedad 69%. Linda canción, un clásico de la música romántica en inglés para arrancar nuestro encuentro de hoy día jueves 27 de agosto del año 2026. Congratulaciones para todos los que están cumpliendo años, le deseamos que pasen súper, súper bien. Como siempre, nuestro agradecimiento al Rey Celestial y la Virgen por darnos la oportunidad de poder compartir otra mañana más con todos ustedes. Agradecer por la vida, por la salud, por el pan de cada día, por la familia, por el trabajo. Hay que ser agradecido en la vida. 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

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Vamos habilitando ya vínculo de comunicación para que puedan participar, para que puedan programar sus canciones. Ya habilitamos desde este momento el 73-695-690. Ya pueden programar sus canciones. Pueden pedir, vamos tirando en el tintero, programando y va sonando de a poco hasta las 9 de la mañana. Los días jueves te traemos los éxitos para recordar. Canciones viejitas, pero bien bonitas. La canción de Bryan Adams. Otro clásico, otro recuerdo para compartir con ustedes. Todo lo hago por ti. Con este temazo le decimos buenos días, bienvenidos. 881.

Otro clásico, otro recuerdo que va sonando a través de tu estación 881. Estamos en Duplex también con 89.3, la Red del Sol. 21 minutos y la hora 7. Te acompañamos con lo mejor hasta las 9 de la mañana. El tema Siendo el Amor, un clásico de la música romántica en inglés que vamos compartiendo con ustedes día jueves. Los días jueves te traemos los éxitos para recordar, para revivir. Te acompañamos con lo mejor hasta las 9 de la mañana. Van llegando ya los mensajitos, los pedidos, el 73-695-690. Ya enseguida estamos con los mensajes, dando lectura. Y por supuesto, complaciendo a los amigos y amigas que siempre te acompañan. Muchas gracias por la preferencia de siempre y por la participación. 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
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Compartimos con ustedes algunas informaciones, después ya estamos con los mensajitos, los pedidos que van llegando. Detienen a mujer con orden de captura en el Palacio de Justicia, la mujer de 25 años. Fue detenida ayer miércoles en el Palacio de Justicia de Concepción luego de que el juzgado decretara su prisión preventiva en una causa por violencia familiar y otros hechos. La agentes de la comisaría primera del barrio Itacurubí procedieron a la detención de Liliana Coronel Garceta, de 25 años. Liliana Coronel Garceta, 25 años. Otra información que vamos compartiendo con ustedes: Noviazgo sin Violencia promueve relaciones saludables entre jóvenes. La Escuela Belén de la Fundación Paraguaya fue escenario de una charla de prevención y concienciación denominada Noviazgo sin Violencia. Constatan supuesto hecho de deforestación en Tres Cerros. Personal de la subcomisaría 29 de Tres Cerros realizó una verificación tras una denuncia sobre un supuesto hecho de deforestación en inmediaciones del kilómetro 144 de la ruta PI-22. Hallan plástico en comida y padres exigen cambio de cocineras. Padres de familia de la escuela número 768 de San Isidro Requejo, distrito de Belén, cerraron ayer por la mañana la cocina de la institución para exigir el cambio de las tres cocineras. A Vigeo se hurtaron tres vacunos, uno de ellos fue recuperado de un monte. Tres animales vacunos fueron hurtados de la estancia La Gallega, ubicada en la localidad de San José Obrero, distrito de Paz Orqueta. Uno de los animales fue recuperado posteriormente. Más informaciones que vamos compartiendo con ustedes, los mensajes que llegan al 736-95-690. Subastan la casa del horror y las herederas denuncian remate irregular. En 35 años hubo poco avance en seguridad social, señalan. Eclipse lunar podrá verse con poderosos telescopios en la costanera. El último jueves de agosto será caluroso, orillando los 40 grados. Los turistas copan Encarnación y se espera más movimiento comercial. Hoy arranca el rally. Sigo investigando, no está parado, afirma fiscal por el caso Quirófanos. Consumo está en la previsión de demanda de ANDE al 2050. Como mamá no es suficiente, lamenta madre de María Fernanda. Ediles defienden la construcción de una torre de 25 pisos. Más informaciones, información internacional, histórico acuerdo de meta en caso de adicción a redes.
Abren dos nuevas investigaciones contra Ceremido, el asesor argentino del presidente de Bolivia. Cuba desarrolla tratamiento para el cáncer de piel en

medio de la crisis de medicamentos. Estados Unidos decomisa dos plataformas chinas de hackeo usadas contra el Senado, la NASA y la FED. Suben a 160 los muertos tras la riada en Nepal que deja más de 700 personas desaparecidas. Descontento por leves penas a padres de sospechoso del crimen de María Fernanda y los otros tres. Médicos anuncian descuentos aleatorios y sin justificación de sus salarios. Denuncian arquitecto por estafa y acusan que hace 10 meses en la fiscalía duerme una pericia. Brasil vuelve a movilizar a tropas y blindados en la frontera tras despliegue de 700 militares. Movilización de médicos, policías evitan que personal de blanco llegue a la casa de Horacio Cartes. Más informaciones, aprueban nuevos cambios en presupuesto general de la nación por más de 36 millones de dólares. Resaltan decomiso de 16 toneladas de cerdos vivos por ingreso irregular. El Senado definió ternas para Contraloría General de la República que apunta a Camilo y Armindo. Tasa de política monetaria se mantiene en zona neutral. Congreso designa a la Tarza como embajadora ante Estados Unidos. Defensa de Ramón González Daer tilda de falencias ataques de Talavera. Información deportiva, Olimpia sufre más de la cuenta para avanzar a octavos de Copa Paraguay. Hoy juega Cerro Porteño a partir de las 18:30 horas. Gustavo Costa sobre dirigir a Cerro Porteño, un desafío hermoso. El ILD le da la bienvenida a Orlando Gil. Gustavo Costas revela cómo jugará su Cerro Porteño. Bueno, vamos a dar lectura a los mensajes que van llegando al 73-695-690. Muchas gracias por el cariño de siempre, por estar cada mañana pendiente de nuestro trabajo, participando, pidiendo sus canciones y nosotros complaciendo de a poco hasta las 9 de la mañana. ¿Qué tal? Excelente la programación. ¿Me podés pasar la música Evidencias de José Augusto en portugués? En este bloque compartimos la música del vecino país Brasil. Vamos agendando. Ya enseguida suena tu canción. Más mensaje. Buen día, amigo. Excelente jornada laboral. Muchas gracias. Para el amigo Juan Espera, que siempre nos escucha a través de su vehículo. Recorriendo, escuchando nuestro trabajo a través de la 89.3, la Red del Sol. Saludos, saludos para el amigo Juan Espera. Muchas gracias por la preferencia de siempre. Buen día, la música Amores Míos de Lorenzo Antonio para recordar. Qué linda canción. Un clásico de Lorenzo Antonio. Vamos agendando. Podés pasar la música Aguanta Corazón de José Augusto. San Luis a full, en el próximo bloque compartimos. Buen día, algo de Camilo VI para recordar. Te estoy escuchando en mi trabajo. Saludos, saludos a los amigos y amigas que siempre nos acompañan desde su lugar de trabajo. Más mensajitos. La clave del amor de Daniel en portugués puede ser. En este bloque vamos agendando el tema de Daniel. Buen día, me encanta el programa. Puede ser la música de eso, se dedica María Luciano. Siempre te escuchamos en el trabajo. Saludos, saludos para los amigos y amigas que siempre nos acompañan. Ese es el lugar de trabajo. Mucha fuerza, muchos éxitos para todos. Más mensajes. Buen día, la música de Ana Gabriel, cualquier tema. Me podés pasar la música de Perales. Te estoy escuchando en San Luis. Saludos para la gente del barrio San Luis. Buen día, pasen la música de Bruno Bajone. Te estoy escuchando en mi trabajo. Saludos, saludos. Muchas gracias por la preferencia de siempre. Más mensajitos, la música de Marco Antonio Solís para recordar. Villa Alta full, saludo para la gente de Villa Alta. ¿Qué tal? ¿Me podés pasar la música de Mocedades? Te estoy escuchando en la terminal. Saludos para la gente de la terminal de Unibus, alrededor de la terminal también nos escuchan siempre. Saludos, saludos para la gente del barrio Inmaculada, San Roque, San José Olero, Calaverita, Redención. Buen día, la música de Leandro y Leonardo. Te estoy escuchando en Villa Oliva, solo para

0: música del vecino país Brasil que vamos compartiendo con ustedes. 57 minutos de la hora 7. Vamos avanzando. Qué lindas canciones que van pidiendo los amigos y amigas. Vamos complaciendo la canción de Bruno Mahone.
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0: Va llegando más mensajes, más pedidos al 73-695-690. Nos siguen a través de la estación 88.1 Radio Jardín y en duplex con la 89.3 La Red del Sol. Nos pueden escuchar también a través de la app de la radio. Linda mañana, temperatura agradable todavía. La máxima para hoy era los 37 grados. Calorcito interesante nos espera hoy, día jueves. Solo radiante ya sobre la ciudad de Concepción. Linda mañana. Seguimos vendiendo. 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

0: 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Muchas gracias. Vamos avanzando rumbo hasta las 9 de la mañana, día jueves, cuarta edición de nuestra programación de la semana. Vamos recordando canciones que marcaron épocas, canciones viejitas, pero bien bonitas.
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1: Qué linda canción, otro clásico, otro recuerdo que vamos compartiendo con ustedes. El tema junto a Lorenzo Antonio, Amores Míos.
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1: Y nos complacemos, 23 minutos, la hora 8. Te acompañamos con lo mejor hasta las 9 de

Van llegando más mensajes, más pedidos al 73-695-690. Muchas gracias por el cariño de siempre. Seguimos vendiendo. 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

0: 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Muchas gracias.
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Otro clásico, otro recuerdo que va sonando a través de tu estación 881. Estamos en Dupla, está micro 89.3, la red del sol. Actualizamos la temperatura, 24 grados, la temperatura actual, sensación térmica la misma, la máxima para hoy en los 37 grados. Para mañana viernes, la máxima se mantendría 37, la mínima 23 grados. Sol radiante, espléndida mañana sobre la ciudad de Concepción, va subiendo la temperatura. Lindas canciones que vamos compartiendo, que vamos recordando hoy día jueves, cuarta edición de nuestra programación de la semana. Hoy está de parabienes el amigo Jorge Huerta, muchas felicidades, que pase súper, súper bien. Que Dios y la Virgen te bendiga siempre, muchas felicidades para el amigo Jorge Huerta. Hoy está cumpliendo años, en especial de parte de los chicos de Los Malos de Don Bosquito. Va el saludo, saludos, saludos, muchas felicidades para el amigo Jorge Huerta. Está cumpliendo años, hoy día jueves. Bueno, vamos a seguir vendiendo, nos acompaña la gente de Automecánica 59. 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

linda canción junto a Antonio de Jesús. Ya estamos llegando a la parte final de nuestro encuentro del día a la fecha. Agradecimiento a todos los amigos y amigas que se pusieron en contacto con nosotros. Como siempre, nuestro agradecimiento al Rey Celestial y la Virgen por darnos la oportunidad de poder compartir otra mañana más con todos ustedes. 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Si Dios y la Virgen permite, mañana de vuelta con todos ustedes a partir de las 7 de la mañana. Feliz resto de jornada para todos, a cuidarse, hasta mañana.

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6: Buenos días.

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Hola, hola, hola, hola, ¿qué tal? ¿Cómo está mi gran audiencia? La gran radio escucha, radio expectantes, sintonizantes de la radio, seguidores de la mega red de comunicación en la zona norte. La Red del Sol, estación cabecera 89.3 desde la poderosa Red del Sol, kilómetro 16, para toda Belén, para toda Concepción, para todo Belén, Loreto, Orqueta, Arroyito. Buen día, agua arriba, agua abajo, hacia el Chaco Paraguayo, San Pedro, el Huamandeyú, Afomón, la gente del 24, cómo estamos por Colón, San Juan, ahí la gente también de Pavoncué, Piripucú, saludos cordiales, buen día. Eso es por aire y por la web a nivel internacional. Nos escuchan en México, hay gente que lo hace en los Estados Unidos, Brasil, Argentina, Paraguay, diferentes puntos. Aquí a nivel local también nos escuchan con el sistema, con la señal espectacular en desdeparaguay.com/laRedDelSol o radios en paraguay.com, cualquiera de las radios, buscar nombre y apellido de la radio, así su nombre y su dial y te va a salir ya. Bueno, gracias a la escribana Cintia, gracias a Carmencita, Fátima, gracias a mi querido Horacio Escobar por la buena info. Me hicieron levantar temprano hoy. Era una causa noble, una causa interesante. Muchísimas gracias, muchachos. Ahí estamos para seguir. 13 de las 9 de la mañana. Llegamos al 27 de agosto. Qué linda fecha. 27 de agosto, más 10 días. ¿Cómo dice Fátima? ¿Verdad, Fátima? 27 más 10 días. Bueno. Llega la Expo Concepción, estamos en la vuelta de la esquina. Hoy ya enviamos las acreditaciones respectivas de las chicas. He visto interesante estar la lista de la Red del Sol. Yo ya no. He visto que yo figuré como CEO, ¿eh? Y ahí nomás ya. Después ya están todos los directores, ¿eh? Bueno, están los directivos. Y me parece bien. Buen día a la gente de Orqueta, buen día Marcia, buen día Dani, José, Cachique, Manu en Belén City. Lindo el espacio político que hacen las 19. Ayer estuve escuchando en lo de Chapi Chapi, el mero mero. Estuvimos escuchando ahí la programación de la gente de la lista 1 en Belén. Gente que quiera espacio político y espacio de entretenimiento para fiesta, para espectáculo, solamente con la dirección de la radio, solamente con el señor E.

0: ¿Y qué tal les va? ¿Todo bien? ¿Todo tranquilito? Estamos aquí menguando una mañana ya de el jueves. Parece un viernes ya, gente. Jueves de TVT recién hoy, ¿verdad? Parece un día viernes, ¿eh? Radio ya me llegó el pescado. Sí, ya está acá, vecino, nomás ya mi pescado.
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0: 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Bueno, ¿qué almorzamos hoy, gente? Hoy es día de pastas, pero hay gente ni fu ni fa, ¿eh? Te hace... Yo quiero el yukisu. Ando queriendo el yukisu. Nadie nomás sabe hacer, parece acá. Esa de la película paraguaya con el actor americano. 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Y oratoria de alto impacto. 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Orar, saber la pausa, saber llegar, llamar la atención, manejar tus gestos, tus nervios. Y bueno, ser una persona que se destaque en cualquier reunión, de cualquier laya, de cualquier índole. Eso le va a enseñar el señor LPB Realizaciones. Hola Ramón Caí, ¿cómo está mi amigo? Buen día, dice Ramón, ¿eh? Buen día. Gracias al amigo Antonio, gracias por el aguante, Antonio. Un saludo, hermano, ¿eh? Sí. A ver, están los muchachos del Grupo Unido a la cuenta, cuchipándose. ¿Qué tal? ¿De dónde, Carlos?
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0: Oye, por uno por ahí, te veo la mitad cochipándose, ¿eh? Víctor ayer me invitó a comer, a ver.
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0: perder. Pescado, chupincito. No fue si fue un chupincito o fue un pirashiri. Pero, botella de 6-6. Botella de 6-6.
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0: Otro nivel, mero mero el chapi chapi. El evangelio según San Mateo, el 24:42-51. Estén prevenidos porque ustedes no saben qué día vendrá su señor. Entiéndalo bien, si el dueño de casa supiera a qué hora de la noche va a llegar el ladrón, sí, velaría y no dejaría perforar las paredes de la casa. Eso es cierto, toda la vida eso es cierto. ¿Y cuál? Y entonces, el servidor fiel y previsor es quien el Señor ha puesto al frente de su personal para distraer el alimento en el momento oportuno. Feliz aquel servidor a quien su Señor, al llegar, encuentre ocupado en este trabajo. Le aseguro que lo hará administrador de todos sus bienes. Pero si es un mal servidor, ¿qué piensa? Mi señor no tardará. Si se dedica a golpear a su compañero en comer y beber con los borrachos, su señor llegará al día y lo hará menos pensado. Y lo castigará. Entonces él correrá la misma suerte que los hipócritas. Allí habrá llanto y rechinar de dientes. Palabras del Señor, bendecido jueves, el querido Primitivo López
1: Córdoba.
0: Dura y es clara la palabra del Hacedor. Buen día, los muchachos del Rincón del Bohemio, allá.

¿cómo le va? Gracias por el retorno. Señor Pérez Baesque, gracias por el retorno. Expo Norte, Expo Concepción. Se viene con todo. Epa. Talento local explota en Concepción versus Nativo, ¿eh? Está lindo eso. Eso también está promoviendo la Expo. A Fío nos escucha desde Asunción del Paraguay. A Fabio desde Orqueta. ¿Qué tal los orqueteños? ¿Todo bien? Saludo al amigo Luis Ever y todo su equipo de trabajo de Petro Park, kilómetro 8. 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Hoy tendremos entrevista con la gente de Bristol Or.

Buen día, Marcia. Buen día, Dani. Los compañeros de Belén. Cacique Manu está en la, en el estudio de Belén y en la planta Don Pitín Venancio Benicio Méndez, más conocido como Pitín Méndez, Pitín Solo, Pitín El Pichol. Hola, Marcelito. Marcelito, tengo tu abrigo acá en mi vehículo, hermano. Sí. Mañana voy a pasar por ahí, te voy a dejar. ¿Sí?

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Olmaz. Sadece bir din ha. Ahí está, dice que es monumental el EPS. Ah, yo la iba ahí también, se la iba a estar ahí, ese. Más ahí. La jolita está revisada. ...25 grados, hermosa mañana, lindo sol. Hoy sol, 22 amanecimos, 35 llegará la máxima. Mañana viernes hay un parcial nublado, 24 con 37, que es mucho calor. El sábado 23 con 34 también. El lunes próximo, precipitaciones. El domingo 45, marca 22, 34. Lunes 65, 20 con 29. El martes próximo 75%, 17 con 24. Y el miércoles próximo volvería 16 con 27, pero el solcito volvería también. La semana de la E fue así nomás. No rain, no a Opey y Ipi tiene el solo, ¿eh? Tranquilo, papi, tío. Bueno, depende, ¿dónde dejé Ipi? Mi expo, hermano, mi expo. Tranquilo. Va a venir a ver Miss Expo. Me preguntó qué día va a ser Miss Expo. Yo ya tengo todo acá, pero... No... No estoy todavía pudiendo ver bien la fecha. I love you. Na, na, na. Hola, Victor. Hola, Corre Victor. Hola, mi amigo de Early Spice. Para Brisa San Jorge. Hola, Rusher. El rugir de los Rusher. En Belén. Con la bella Miss Belén, Miss Maya Caroli. Michael, ahí por la vea con mundo de la morochita, vio la trigueñita, la rubita, la blanquita o la mujer medio caucásica. Ah, y yo ve color, un mío. Mira donde eres guauina, pesado. Pide yujula, cuñan de gustada. Ahí lleve ti muleta, pero mulata, vení, pero donde usted y qué. La cuñago ella graciana, ande trata ponana. Confiable, ana la mujer. Entonces enseñan de Queen, va ella, enseñan de trago, a ver tranquilo con ella. Anila. Anila valija cartona, ya si no, y tú. Sí. Entonces, y tú. Ay, la cuña está parada y será. ¡Ah, qué perro! He visto ayer una mujer de ojo de color de esmeralda, será. Pero esa pasó por Óptica Santa María, le dejó una mirada tremenda. Esa mujer cotizada, o sea, esa mujer que 15, 20 hombres le andan detrás. Esa clase. Esa clase de personas le cuesta elegir. Demasiado ya tiene. Demasiado le sobra lo que a nosotros nos falta todo.

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0: Bueno, una mezcla de diosa y pantera. Hoy se recuerda el día de la guarania, gente. A mí me gana todo nomás. Y hoy salí en un compromiso tempranero. Y bueno, hoy el día de la guarania. Se recuerda al creador de guarania, José Asunción Flores. La linda guarania. No existe género musical más impactante. Vamos a recordar un poco más tarde ya con el bloque de la gente de Orquesta. Primer día de medio descuento de Punto Farma. Ya no me aguanté viniendo de la casa de Víctor. Ya compré algo de Punto Farma. Qué buena atención me dieron la gente de Punto Farma 6. 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Estupendo. Muchas gracias por la buena atención que me dispensaron. Era tipo las 10 de la noche ya. Solitaria, señorita, trabajaba. Felicitaciones, felicitaciones. Hay mucha gente tan laboriosa en este país, ¿no? Sí, también como hay tantos zánganos en este país. ¿Qué le gustó a mi amiga Samira? El tema de Café Tacuba le recuerda la época de la ruta de los éxitos, dice Samirita. A mí también Samira me recuerda eso. Se viene la Expo Norte. Primer lunes, primer día, el 31. 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Nos preparamos nosotros también con todo. Dios mediante. 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A ver qué decía Ramoncito.
1: Te quiero pedir un favorcito. Viste que estamos planeando dentro de la Expo, en el salón multi, nosotros queremos hacer un taller de hostelería con la gente de Fortín para el miércoles 12, que sería de 16 a 18 horas, para que nos pase por la invitación a la gente, pero va a ser un cupo limitado. Entonces, la gente que esté interesada, que pase por la distribuidora para anotarse. Por favor, si nos puede ayudar con eso. Sería miércoles 2, a partir de 16 a 18 horas, en el salón multiuso de la Expo.
0: Muy bien, aclarado Ramoncito, gracias. Y ahí junto a Marcelo se pueden escribir al costado de Yacir Tononó, cerca de 40 comerciales. Ahí está el local de la gente de...
2: A ver, ¿qué hora es?
0: Sí, ahí está el local de la gente de... 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Muy bien, ya leo los mensajes del señor Pérez Vázquez, que enseguida escucho los audios. Va llegando, qué hermosa está la princesita y la princesota, ¿eh? Hermosa mañana de Lark y la princesa de Guadalupe. Qué linda vida, qué linda vida. Mucho amor, mucho cariño. Sí. Yo creo que alguien faltó que me encariñaran más. Hola Joaquín Ibarra, lavadero JA. Ahí se va el vehículo, ya se está preparando la máquina blanca. Muy bien, Joaquín Ibarra, lavadero JA. 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

0: 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Te lo decimos desde la Red del Sol. Bueno, ¿qué tal este clima? Va a ir en ascenso la temperatura, ¿verdad? La mañanita estuvo, no sé, aguantable el clima, ¿no? Después ya fue subiendo la temperatura. 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Saludo a mi oficial y a mi gerente, que es luego mi garantía, ¿verdad? Bueno, gracias Carmencita. Venía con esa sonrisa, con café en la mano, me invitó, me dice, el liderazgo de una persona en la empresa, en cualquier lugar de trabajo, es lindo, ¿verdad? Pero que no venga pireba ahí la jefa o el jefe, ¿verdad? Que venga transmitiendo, no, que no venga ordenando, que venga a encontrar orden ya es un grupo de trabajo, ¿verdad? 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Sí, ¿y qué?
1: Dices que vas a trabajar.
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0: 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Yo tengo un trabajo para vos, trabajo de una señorita que me pidió, me dice, por favor, señor caballero LP, ¿usted me podría arreglar mi asunto? O sea, lo que me quiso decir, el problema de su aire acondicionado. Pero lo voy a arreglar todito, su problema. 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Ahí ya está escuchándonos en el vehículo, en la gran máquina, el querido Joaquín Ibarra, J.A. Lavadero, mejor lavadero. Sí, lo mitad baja. Oye, hoy paito y ande y motor, ellos hicieron, pues están las en 10, ande te oiré mañana. Que mañana ellos en 10 la motor, me güeminte la mondola y la motor en y guita, huesa y huevo, hombo chivi, viajes. Ellos igualan de motor al cuapá y la motor moto, la ore con la fusible. Yo le voy a mandar lavar ahora del vehículo, ya le hace falta. Había atropellado un camino inhóspito. Y ahí se ensució el motor hacia arriba. Pero hacia abajo él siempre me limpia todito. Limpia todo el vehículo. En casa nomás trabajo por ahora, mi amigo. Estoy a tus órdenes, dice mi amiga de alta costura. Sí, maena. ¿Cómo anda mi amiga Carmencita, la señora Carmencita? Qué buen sándwich, Papo Junior. Gracias, caballero. Junior, ¿cómo está nuestra compra para la expo? Hay que mover todo ya, nuestro micrófono, nuestras luces. Por favor, caballero. Porque ya ande chuco, tallajado, el poco viaje. Le pegó, cure cuero, le hizo bicho. Vaya pitín, no lo que hace audio pitín, cuay ya que manda. Ahí pide por ahí pitín. Ya está también de sueldo con semana de pitín. Hay treitas, será. Buen día, feliz jornada, dice el amigo Hugo Papilín desde Orquesta. Día de la guarania, podemos escuchar un poco de guarania, LPB. Voy a hacer un poco más adelante la guarania, porque quiero hacer con el bloque de Orquesta Loreto Belén. 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Saluda a Dieguito de Oxel, ayer estuve de visita. Shirley, la ingeniera, también estuvo ahí. Buena gente, le encontré a Junior, a Huguito Junior. Le dije, no te fuiste al mundial, papá. No, todavía, babo, papá no me quiso llevar. No, lo que pasa es que cuando Hugo se va, se tiene que quedar Huguito Junior a manejar la empresa. Por eso no pudo irse al mundial, pero dice que el próximo mundial ya le va a tocar a él. Vamos, Junior. Vamos a escuchar a Guarani, amigo, por el día. Sí, ya le copamos. Pese nada, no minta, mi. Ajá, tan ahí te llamo, puta la. Saludos al amigo Junior. Estamos preparando la entrevista con la gente de Orquesta también. Las delicias de mi tata hoy tiene de todo. 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La gente me andan preguntando: ¿quién es esa persona que le haces tanta publicidad? 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
1: Saludo a la gente de Motor Show. Están viniendo de Asunción. A través de un amigo contactó conmigo. Le conseguí el espacio en la expo.
0: Inés me dijo que ya tiene el espacio para esa gente. Van a pasar por la radio en estos días para cerrar la parte publicitaria y promocionarles también. Las promotoras también ya está dándole el contacto con la señorita que me escriben y me dicen: yo quiero ser promotora de la expo. Y bueno, nos estamos ayudando entre todos los norteños.

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A Luis Mosqueda le presenta otro Luis, su tocayo. Gracias, Aldito, por la gentileza. Aldito me dijo, yo quiero que vos te subas a presentarle a Luis Mosqueda. Vaya ñemoita al amigo ponerle a la... A ver, y la... Efectivora. Ay, sí. Va, el problema ya recortar más.

0: ¿A qué edad, Nico Villa, eh? 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

0: Bueno, estamos al aire, señoras y señores. Gracias al Papo Junior que me está coordinando ahí unos trabajitos en la mañana. 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Vamos a ir viendo. Bueno, voy viendo acá al Papo Junior para que pueda 20-20 ese Papo Junior, cualquier cosa, 20-20, ¿no? Bueno, ahí ya en lo que hay ya enseguidita para salir al aire, le vamos a dar tiempito al Papo Junior, ¿no? Y después ya está, sí señor, ¿no? Bueno, ya le tengo al otro lado a él, ¿no? Sí, 10 de la mañana, 54 minutos. 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

Bueno, sube la temperatura, gente, 27 y alguito ya. Vamos a mirar, vamos a tocar guarania. Atención a la gente de Orqueta, atención a la gente de Belén, de Loreto. Hoy tocamos la guarania ya enseguidita. Estoy totalmente superado por la gente en estos días. Junior Duarte, un amigo que quiere comprar un equipo, también ya me habló otra vez de Nueva Esperanza, desde el Valle del Señor Víctor Ramírez. A la tarde le voy a responder a toda esta persona. Buen día a los vecinos, dice Barrio Villa. Acá. Villa Oliva. Lindo nombre tiene nuestro barrio de jardín. Villa Oliva. Kilómetro 16, está la antena poderosa de la 89.3, con estudio 2 en la capital del primer departamento. Mirta dice que amaneció muy guapa. Amanecí guapita hoy, leche, crema. Vamos a escuchar alguna música vallenata, dice Miriam. Mirtita de Orqueta. Ok, amiga, sí, porque viene Binomio de Oro de América. Viene. Sí, Día de la Guarania. Sí, 27 de agosto. Acá aparece José Asunción Flores, el creador de ese género musical. Fenomenal. Bueno, me tiene un poco de paciencia, gente, y le retorno ya todos los contactos. Gracias al Papo Junior que me ayudó acá a grabar. A Freddy Azo, a los muchachos de Petropar Kilómetro 15, Petropar Kilómetro 8, Ruta Loreto. Gracias por la sintonía. Horacio en sintonía también del programa. Primitivo López Córdoba, solo en zona de Arroyito. A la gente que nos escucha en San Pedro, hacia San Pedro el Juan de Yu, un saludo. A mi amigo Atilio, que no le pude corresponder ayer con los mensajes. Gracias al ingeniero Milciades Noguera. Mucha conexión de la gente. A Inesita de la Expo Concepción, gracias por darle el espacio a una persona. A María Teresa, la ingeniera que ayer me pasó una mano también. Muchísimas gracias a don Francisco, que nos escucha en la capital de la República. 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Bueno, así se presenta la mañana. Espectacular. Vamos a escuchar la guarania, por gentileza de InfoService, Centro de Formación y Capacitación Laboral, por Norte Rentacar, el placer y venir con Cidinho, Depósito de Guazú, Frutas y Verduras, 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

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Por cómo nos vamos. 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Bueno, ahora me voy a la Guarania. Voy a tratar de tocar las cuatro guaranias, por lo menos, que ha sido declarado de interés para que la que sea patrimonio intangible dentro de lo que representa la UNESCO, gente. Nada más y nada menos hemos tenido ese reconocimiento de la UNESCO, que es un patrimonio intangible de la humanidad, la guarania. Sí. Guarania de José Asunción Flores. José Asunción Flores. Mucho que ver tuvo Mauricio Cardoso Campo, el Mangoré. Sí, por ahí. Otro grande. José Asunción Flores. El creador del género de la guarania. Y que hoy podemos recordar hermosas músicas con él. Por ejemplo, un tema, Shep Kazumi, sí. José Asunción Flores. Vamos a ver la versión de quién está. Sí. Sí, señores. Para recordar el género musical latinoamericano que nació en el corazón de América del Sur, en Paraguay. Es la melodía que encadenan emociones con ese sutil sonido. Y también con su poesía lírica.

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con tal de que no se queme la comida, señora. Ya 40 de las 11. Bueno, hoy estoy como güey alquilado en todos lados. Me falta un masajito para esta tarde, ¿eh? Un masaje relajante me falta. Sí o sí. 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

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Y mientras lo disfrutaba del sabor con la señora Fátima. 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

0: Ay, cómo no quiero cortar esta música porque es tan linda. Y moviríale a Niño Jesús en Loreto, gente. 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
1: Yo no sé qué me pasa,
0: amor, ¿eh?
1: No puedo evitarlo.
0: El lunes arrancamos con las chicas Oasis en la Expo Norte y con ingresos totalmente gratuitos para todos, ¿eh? ¿Qué más podés pedir de eso? Yo no sé, le felicito a la gente de la Expo. Tengo que felicitarle porque imagínate un poco que arranquen de forma gratuita con el apoyo del gobierno departamental con la doctora Liz Mesa Paz. Bueno, miro mi teléfono y ya voy despidiendo porque ya estoy entrando en el territorio de Cachique Manu en Belén. Sí. Mañana, ¿qué tal adelantar? Me dice, vamos a ver Cachique Manu enseguida a lo privado. Ahora voy a terminar la programación, mi hermano.

Creo que por hoy ya da. Hola Karen, te hablo enseguida, nuestra asistente oficial de allí de InfoService, ¿eh? InfoService Centro de Formación y Capacitación Laboral. Gracias a todos, buena suerte, buen provecho, buenas tardes, bendiciones. Oh.

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0: 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Cachique Manu. Hoy, mañana en Dive.

Gracias Luis Papuera, LPB Realización. Gracias Nico, Milagrito, Pitín, Batecoche, hermano. Tranquilo, pa. Abrazo, año para este bando. Y tu agosto será. 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

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Todo respeto, ya merece o merece a escuela, añade escuela, un día escuela, aquí respetando ñande las creencias, diferentes personas, diferentes clases y media. Y el cuerpo Dios todopoderoso, mañana en Carcoba, siempre está, hasta aquí la escuela. Adiós. 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Sigue, saludo, abrazo, año para Teba desde el 89.3, la red del sol. Pero este cumpleaños y santo, ahora de aniversario, y nada, mateme muchas, pero muchas felicidades. Padre, te damos gracias porque nos congregas una vez más en tu presencia. Nos reúnes en tu nombre,

nos pone frente a tu palabra, la que inspiraste a tus profetas. Haz que nos acerquemos a esta palabra con reverencia, con atención, con humildad. Haz que no la despreciemos, sino que la acojamos en todo lo que nos dice. Sabemos que nuestro corazón está cerrado a menudo, incapaz de comprender la sencillez de tu palabra. Envíanos tu espíritu para que podamos acogerla con verdad, con sencillez, para que ella transforme nuestra vida. Haz, Padre, que no te resistamos, que tu palabra penetre en nosotros como espada de dos filos. Que nuestro corazón esté abierto y que nuestra mano nos resista, que nuestro ojo no se cierre, que nuestro oído no se vuelva hacia otra parte, sino que nos dediquemos totalmente a esta escucha. Te lo pedimos, Padre, en unión con María, por Jesucristo nuestro Señor. Amén. Oración al Espíritu Santo. Oh Espíritu Santo, amor del Padre y del Hijo, inspírame siempre lo que debo pensar, lo que debo decir, cómo debo decirlo, lo que debo callar, cómo debo actuar, lo que debo hacer, para gloria de Dios, bien de las almas y mi propia santificación. Espíritu Santo, dame agudeza para entender, capacidad para retener, método y facultad para aprender, sutileza para interpretar, gracia y eficacia para hablar, dame acierto al empezar, dirección al progresar y perfección al acabar. Amén. De corazón, muchas gracias. 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De corazón, muchas gracias. Su escuela. 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Por la lista 1, Rani Cubilla, Intendente Cristiana. 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Opción 7, José Manuel León Figueredo. Cachique Manu. Opción 9, Ani Neumann. Gracias, muchas gracias. Por la lista 2, profesor Ariel Carvalho. Opción 7, saludos. 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Saludos, abrazo, año para el tema de agrupación Los Mimados, Concepción, Paraguay. 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

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Ani Andrés Saretina, ya en el Guarajá, don Clemente Paniaguacano, en el 31, en Panchito López. Saludos, yo con la familia Paniagua Silva, en el Panchito López. De Chanta de Ina Julián Lesmo Cristal Lore, en el Caracar, en el ya en el Boemina, y papá Lorenzo, a doña Catalina, en invita Peche, en hermano Fuera, a ver, y que ya en todo invitado, que tan esa bella. Yo saludo a Mario Alberto Colmán Marín, Aregua Veina, San Pascual, porterito y mamá doña Claudia Marín, con la soñera Veina Maribel Pereira, familia Fuera Veina, me invita a 17 y 30 horas, ya se caca un TV. Vidal Luján, que tenía preguntas en la cotería, en Vidal Luján a las 17 y 30 horas, saludos, yo creo. Abrazo a ñambre Esteban, ya hasta San Martín, ñambre Veina Vidal Luján, Aregua Veina. 89.3 es la red del sol. Allá hay un mamá andúa, se llegó a cualquier información de interés comunitaria. Ya huele coaina para Belén y su distrito. Ya Yuma, espacio informativo. Día jueves. Amor, escrito tu pasica, mediante Cecilia Cerú. Buenas tardes.

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Informativo, mandú a Sayeco. 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Ni en Boena, ya cuídense, cuídense, Julián Lesmo Cristaldo. Coyicuri, el 2 de marzo de 2026, a cumplirse 6 meses de su triste partida al Reino Celestial. Familiar en especial de su papá Don Lorenzo, su mamá Doña Catalina, mi hermano Pereira Vina Claudia Feliciano Eulalia Viviano Amado, la invitada en aparentes amigos, persona de buen corazón, miembro, ojo a que se viene el martes 25 de agosto, viene a las 17 horas, casa de la familia Lesmo Cristaldo Lemo. Dios bendiga vuestra presencia. Julián Lesmo Cristaldo, todo puto, poniste tu pan, te quiere. 89.3 La Red del Sol. Y su espacio informativo. Pecha Iñan de Pejengüejina Mario Alberto Colmán. Boñembo es Iñan Mario Alberto Colmán Marín, más conocido como Mario y San Pascual Porterito. Mamá Iñan Doña Claudia Marín. Santa Iñan y Corazón Yara Doña Maribel Pereira. Familia Cuera era Pejina Javaina Luis Mario. María Fernanda Jesús. Mi hermano Cuera era Pejina Derlis Vicente Enrique. Voy a invitar a Paite, paréntesis, amigo, persona de buen corazón. Miembro de Ojo, SKK, Arundina, a las 17:30 horas. O Patainan, a domingo 30. Mario Alberto Colmán Marín, todo que tú poniste tu pan, que quiere. 89.3, La Red del Sol y su espacio informativo. Mando, hasta llegó allá, güey, no deseo de Ojo, Apuite, Belomi. 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Ya con el coche de Inapé, Criana Carolina Sosa, Uruguay, espectacular la. Este año antes de Point Tengo y dice: dije, te di una hora por ahí. Teórico, mira ese juego, tal vez masaje, ni ven va o poco, ni a ni ese año, ni cual. 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Hoy en año de Iquere, entonces cortaba Belebe. Ya está, ya lo vi. Bueno. 89.3 La Red del Sol, Santa Rosa y de fiesta, en esa luz, ¿verdad? Más de voto caína con Ñembo, jueves, cotidiano de tocaína, cotidiano de tocaína, 17 horas, cerco de Jerico, o tocaína lleva. Viene 28 de agosto, rezo el Santo Rosario a las 17 horas, o animate en la comunidad de Santa Cecilia. Sábado 29 de agosto, rezo el Santo Rosario a las 17 horas, o animate en la comunidad de Sagrado Corazón de Jesús Orqueta. Domingo 30 de agosto, rezo final del Santo Rosario a las 10 horas. La Santa Misa con el cura párroco Padre Lidio Pastor Rojas. Ya, opa, teníamos. Ah, ya.
Una semana de fe, oración y comunidad bajo la protección de nuestra Santa Patrona. Sí, señor. Ande y cuál la preparé que encuentro deportivo. Encuentro deportivo. Sí, ya está ya jugando, pero es nada espectacular. Será la esta invitación. Lo que se dice amigo de Arola. ¿Te acuerdas de la? Este Ovidio Rivarola. Y ande y nada fútbol. 5, crea tu equipo, vení a divertirte. Yo, es el sábado 29 de agosto de las 14 horas en la cancha de Santa Rosa. Premio de 5 kilos costillas más 2 pares de Muni Ultra. ¿Qué categoría? O sea, ya invitemos. Ya para que lo ya. Ya que lo haga mi Santa Rosa. A mi despierta y que ya ayuda a mi chocolate. Y ya sabe. Tenían la semana de oración, hasta Santa Reina de diversión. Santa Rosa, Belén, Paraguay, ya creen de equipo. Full 5, full 5. Allá jamás ya llegué, tiene clase espectacular. Saludos, abrazo, año para este mundo. 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Hasta ayer uré yajao. Ya compartí mi yajo en día con por la 89.3 la Red del Sol Marandú. Ya en la comunidad de San Martín, o prepararme que te vinguito de la suerte por pro. Este equipo de base, hay una de fiesta patronal, vamos a apuntar la ojo y que hay de cocina con noviembre la fiesta patronal San Martín. Entonces yo topa más güey, me invita a ya voy a jugar la vinguito mico de noviembre, ya llegué aquí en la ya huella, ando estamos ahí, ya invita para este mañana a todos los amigos de la comunidad de San Martín, ya japa este mañana de capilla, éramos viernes. 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Dejaba y prepara para ya huevón mañana día de escuela. 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Por ahí casi que mandó inicio el elenco asociación sin permiso para cuando me cogí de reunión a las 18 horas. Para todos los docentes en Dúe, compañeros docentes jubilados, activos o viajina, último año, segundo, tercer año, vaina. Y yo pa' qué, y yo ando mi orden de yende directora de departamento de Magister Miriam Centurión Valdés, yende ahí, cara ahí candidato Dani Cubilla. Hacen de ahí concejales o ya preparadas en el proyecto muy importante. Allá participan niños en tu niña o aloy. 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Porque tenía sesión en Vallaroga. Pues este proyecto en ahora, ahí en la planta de acudir los papos, era a través de la 89.3 y hasta la UE a partir de las 5. Son las 6 o para allá, ya va a tener más web. Ya para mañana el espacio de la lista 1. Un poquito ya saludo a mí al estilo cachico. Ya pudimos ver la reunión. Hora paraguaya, como siempre. 18 horas con ahí marcado, güey. Pero la autoridad que vamos en bambú, vamos a seguir. Entonces, Europa, pero ni en gato allá, ¿no? Por eso te voy a dar 10 espacios exclusivos de la lista 1. Ya hay que pasar a ver las 5, güey, las 6, güey. A pila 6 y que ya saludo a mí al estilo cachique. Capilla Buti, las 7, 7 y media. Me año pudimos allá la reunión al estilo cachico, güey. Ya me quema más la música variada del 89.3. Ya trabajamos, pues ya tenemos. Sí, ya está de Tapín Valle. Oye, Tito Lomba, ya, güey. Vete a Rillita, la 89.3, la Red del Sol. A pedido también de Luis Papo Vera, LPR, el sesión con Nico Pérez. Esteña, ando a una polca, creo. 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Chucomila, local en Vallar. Está por el guapú. Rotere, Erendi, va a colocar, y nada, la. Ya la fama de la señal, está aprobada, mi nada, ajá. No, que está Luis Papo Vera, ni. Ya está más allá. Ya está mi tío, güey, bueno. La 89.3. Por la calle de la ciudad del trópico, ciudad de Belén. No internet, ¿te ni digo te? Internet, no se pone ahí, ya haré más. Bueno. 89.3 en la Red del Sol y su espacio informativo. Mandu, hasta llegó. Ya fue buena, empezó ya puta de escuela, que entonces ya avisa a mí, ya jaña, compartí mi ya hoy en día escuela. Hoy, Javi, ya no hay tal vez, ya pues acá venía mujer de salud, abrazo, año, hombre, estoy en el cumpleaños y santo, ahora de aniversario. 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
jueves. Ya se dice, ya le estilo que chique. Programación de la lista 1.

Lista 1 de 7 a 8 y de 8 a 9 al estilo cachigue. Cotiña ya recuperada. Este año en 10 escuelas. Pedí asado y nada imposible. Porque hemos cuento que tendría la opción de ese. Pedí asado ya la jaina de prueba. La el creen va a ir y nada loita. Ya se doña potencia mira aina. Dos horas con el Bucuma. Está con un amigo este pitín. Apoyando la fiesta patronal de San Miguel a don Lucio Ortiz. 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Oye, vaina, ti proyecto caminando con el candidato, zona de Peguajumí, Niño Salvador, vaina, por la lista 1, Dani Cubilla, intendente, y las 7 vaina, te inyecta tambarete, pues, espectacular la gente, la aceptación del pueblo de Machado recibí lo instante, bien importante lo instante. 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Ya informa mí, ya Jaoyo, Liga Zonal de Comunidades, Moboya Guadén. No más emitir ese, pues a parroquial, al grupo parroquial, ve. Pero puntaje, ¿cuál de la lluvia, güey? De Yupiti y la Mopa y Cota. Puntaje, espera. A ver, y esto, la tabla de posiciones, Liga Zonal de Comunidades. Con cabeza 15 puntos, Ina Silvio Petirosi. Japuicue y San Pablo 15. Cadio Sila 14. San Roque hoy 11. San Luis hoy 11. San Felipe hoy 10. San Antonio hoy 9. Cacu Pemio hoy 6. San Martín hoy 6. San Isidro puta 5. A Santa Ana 5. Yupiti, lo intenté. 8. Zona roja, y yo en agua, este 8 hoy ya, acupé mi B6 punto voy, pues San Martín, a San Isidro Santa, Maicote, saludos, yo creo, mucha fuerza a todos los equipos participantes, tabla de posiciones, Liga Zonal de Comunidades 2026, muy gozado, tú yo pila el programa, mañana voy a andar a decir el programa, está pues nada, otra, como para allá, voy a este fin de semana, Liga sí. Liga, Liga Beleana, hoy corta la inicio, gracias señor presidente por la invitación, o mañana de la invitación, Guri Papo, para la 89.3 de la Red del Sol, Catota ya haya Curín, Bainanga, Anguino Producción, bien, de acuerdo, ya pillamita, va a tecobar la, Moiteve, vamos a ver la energía, ahora es conamo, porque se ha transmitido en la misa, voy a ver, misa transmitida a las 7:30, Guide, opa. Villaza tiene el estadio municipal, Liga Beleana, la gran inauguración. Gracias, presidente William Quintana. Vamos a seguir la invitación, gracias, presidente. Entonces, ya se amina a ver, vamos a ver la invitación. Así que ya, pedí más jugadas, vamos a imaginar un día de escuela. Inauguración, señores miembros de la prensa, medio de comunicación, Belén, Paraguay, y andeína, invitación, Güeruaña, andeína, William Quintana. 8:30 hora en el estadio municipal donde eligió Guasiré en la ciudad de Belén. Bella yo topa peteta. Gracias presidente por la invitación. 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

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Eso lo hemos añadido. Partido extra. Gracias, presidente de la Liga de Liga Confraternidad Campesina. Son hace yo y Maño Monquetay. Hoy Maño Monquetay en la Liga Confraternidad Campesina. Partido extra, Liga Zonal de Comunidades. Cotajina San Roque. Y Libre Tay San Roque. Libre San Roque. Cancha Potrerito. De 11 horas. Vaya Guataco Domingo. Primer partido, Ataina San Pablo versus San Luis. Segundo partido, Ataca Cupemí versus San Isidro. Tercer partido, Santa Ana versus Petirosi. Cuarto partido, San Felipe versus San Antonio. Cabeza Andadina. Quinto partido, San Martín versus Cándido Silva. Libre San Roque. Cancha Potrerito. 11 horas. Estos papayas de domingo. Pues, ya está. Ya. No, la fecha 13 era domingo. El 13 de septiembre. Topamos la fecha 13 de septiembre. Gracias, Shirley Colman. Saludo, abrazo, año hambre, tema 13. Bueno, ya voté espacio informativo por la 89.3, la Red del Sol. 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

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La secuaya, no sé. 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

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Después cada vez que ya está Mateo, dice, no, hay de hora, 89.3, la red del sol. 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

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Oye, más se prenda a mí, a Castilla Cauri, ya vas a Isa Iba, oye, más se prenda a mí, hay portada de feliz, con el corazón pega, portada de feliz, o pega tu. Mira, ¿dónde está la guirañañite? Mira, la guirañaña, mira, guirañañazo. Chocado, ¿sí?

desde Pedro Juan, desde Belén para Pedro Juan Caballero, o sea, primo José Rodríguez, saludos, o sea, ya por allí está Jenny Ocaru, tú no hay por el caso. Al estilo cachique, Jenny Villa Pura, y primo José, feliz cumpleaños. Te vas a poner juego a poner a abrir. Vale, quita, cualquier un traíte, llevamos ya. Hoy tira. 89.3, ya saludos a mi primo José Pedro Juan Caballero, de fiesta, de cumpleaños. Bueno, te gusto que tenga canese, ya doña gente nieve de allí, vaya carulla, joña los fabulosos indios negros, espectacular, ya, te más o menos, y gusto que esté, ya, ese. 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Bueno, esa experiencia la señal,

Ya Pereira estudió el 89.3, la señal. Señal de la radio, el 89.3. Sí, y es a mí. Ya me lo quería Gustavito ese. Espera. 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Concepción, Paraguay. 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Doña Kitty, matecoña que tiene. 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Te cuide, pide, ¿no? 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

algunos temitas técnicos, como es ya algo prácticamente que se volvió una costumbre, una tradición, más cuando nos vamos acercando a los días viernes, es que van apareciendo esos inconvenientes. Pero nada que no se pueda solucionar, yo sé que en tu rubro de repente puede pasar también. Tiende a pasar, mientras más tenemos sed de llegar al fin de o sed de otro tipo, también como que la cosa se va complicando un poquito más, o se nos hace más complicado. Pero lo importante es llevar a cuestas todo eso y, por supuesto, continuar, porque estamos llevando adelante hoy justamente una edición más de Alta Frecuencia, edición del día jueves. Y jueves de mucho calor, realmente, gente. El Astro Rey, es impresionante cómo se está haciendo protagonista total de nuestra jornada. Es impresionante, se resiente un montón acompañado de esto, de ese viento que levanta el polvo también y que se quiere hacer sentir, no quiere quedar fuera del juego. Y bueno, eso complica un poquito más el ambiente. Pero hay algo que nos alegra muchísimo más, y es que ya es jueves, ya es juernes. Ahí está nuestro foco hoy. Eso significa que queda solamente forzarnos un chiqui más para poder llevar y, bueno, llegar nuevamente a un fin de semana más. Así que de este lado esperamos que esta tarde te encuentre muy bien, llevando adelante tus actividades de la mejor manera posible, o por lo menos con paciencia, con mucha paciencia, que también nos hace falta muchas veces. Así que si estás trabajando, estás estudiando, estás manejando, estás haciendo trámites, estás tratando de llegar al final de la jornada, cumplir con todos, con todas las cargas, las responsabilidades del día, bueno, muchas fuerzas, no falta demasiado, así que muchas fuerzas, y de este lado estamos listísimos para, por supuesto, seguir siendo tu compañía, con buena música, información, y por supuesto, esos momentos que hacen más llevadera la tarde dentro de Alta Frecuencia.

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hablando de hacer más llevadero lo que queda, ¿será que ya estamos habilitados para empezar a pensar en esos buenos tragos del fin de? ¿Qué dicen ustedes?

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estamos en Alta Frecuencia y qué gustazo saber que estás activo, que estás ahí atento del otro lado haciéndonos compañía. También van llegando los reportes que tanto nos gusta recibir, ¿sí? De la audiencia, van llegando las fotitos, los mensajes también. Y por supuesto la línea más que habilitada, el 768-54-806, para seguir conectándonos, por supuesto, interactuando dentro de esta edición de Alta Frecuencia en el día jueves. Y qué lindo momento para hacer una pausita y hablar de algo que justamente nos pertenece. Un día sumamente especial hoy, 27 de agosto, jueves. Y ustedes saben, cada vez que digo si es jueves o la fecha, en serio tengo que medio que bajar a ir a la aplicación de mi calendario, porque dudo para decir la fecha, los días, porque ando así más perdida de lo normal. Normalmente luego estoy así como que medio desubicadita, pero estos últimos días es impresionante. No sé si te pasa a vos también, pero dudas un chiqui para decir qué día es. Como que tenés que asegurarte bien antes de repente tener que dar una info referente a la fecha. Entonces, bueno, volviendo a lo que decía inicialmente, hoy 27 de agosto, y en realidad cada 27

De agosto, celebramos en Paraguay el Día Nacional de la Guaraña, gente. Así como escucha. Y es que la fecha coincide con el nacimiento de José Asunción Flores, creador de este género musical, nacido un 27 de agosto, pero de 1904. Dentro de todo esto hay una historia que me parece realmente preciosa, porque la guaraña no apareció así de la nada, como se imaginarán, sino que Flores en 1925 comenzó a experimentar con la música paraguaya, tomando como punto de partida la polca y buscando una forma diferente de poder expresar ese sentir más profundo, más contemplativo, más completo, más íntimo de nuestro pueblo, la esencia de nuestro pueblo, de eso que nos caracteriza. Y de ese proceso justamente es que nació este género, que terminó convirtiéndose en una de las expresiones más reconocibles de nuestra

José Asunción Flores, que nació en Punta Carapá. No sé si vos manejabas ese dato, donde aún se puede visitar incluso su casa. Es como una especie de museo y apreciar un mural inspirado en su rostro. Qué hermoso esto. Y les comento un poquito más, ahondando más en la historia de este genio. Tras robar un pan de un negocio comercial, de un negocio local, sí, de un negocio comercial, es negocio local, y él fue a parar en la comisaría. Ahí se convirtió en aprendiz de la banda musical de la Policía Nacional. Ese es el verdadero de tus desgracias, tenés que sacar algo positivo, sea como sea. Y así fue. Años después, en 1925, Asunción Flores creó la guarania, símbolo de nuestra música nacional. Y algunas de sus obras son India, Panambiverá, Paraguaupe, Derindapayú, Musiqueada Ye Amape, entre otros grandes éxitos.

muchas de estas obras, de estas creaciones, justamente digo bien, que llegaron junto al poeta Manuel Ortiz Guerrero, como sabrán. Entonces, me parece sumamente importante ahondar en este día tan especial que hace honor y celebra al máximo algo bien nuestro, algo que nos pertenece y hace parte tan importante de nuestra cultura.

también una pregunta que me hizo ruido realmente. Dije, no, esto yo tengo que compartir con la audiencia, realmente. ¿Cuánto conocemos realmente de aquello que nos identifica, de aquello que nos pertenece? Porque volviendo al tema de la guaranía, justamente no es simplemente una música que escuchaban o que escuchan nuestros abuelos o que escuchábamos o practicábamos en el cole, que teníamos que saber sí o sí luego para poder cantar en grupo de repente, sino que es una creación paraguaya que nació hace más de 100 años y que logró atravesar y sigue logrando atravesar generaciones, fronteras y épocas también. Y quizás también visibilizar fechas como esta también es una manera de poder mantener nuestra esencia viva, escucharla, compartirla, hablar de ella, enseñarla a nuestros sobres, a nuestros sobris, a nuestros peques, a los hijos, e ir redescubriendo a lo que nos pertenece. Yo creo que es una forma espectacular de celebrar esto y buscar que, por supuesto, pueda perpetuarse a través del tiempo.

0: Así que hoy, 27 de agosto, en un jueves maravillosamente hermoso, celebramos la Guararia. No solamente recordando a su creador, entonces, sino que también disfrutando de lo que dejó y de lo que todavía tiene para decirnos, de lo que podemos redescubrir en estas letras tan hermosas, tan elaboradas, que pensás, bueno, ¿será hoy día es posible volver a crear algo así de perfecto en cuanto a riqueza de letras, de contenido? Y es impresionante, realmente, un talento único, porque hay sonidos que nos entretienen y hay otros que directamente nos recuerdan quiénes somos. Así que para mí que amerita el siguiente bloquecito, el siguiente éxito que se viene, para celebrar al máximo esto que es bien nuestro. Así que seguí en sintonía de la Gran Red del Sol. Vamos a celebrar esto que, por supuesto, hoy viene más que nunca a recordarnos que lo que es nuestro tiene muchísimo valor.
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dentro de Alta Frecuencia. Seguimos siendo tu compañía en esta tarde de jueves. Jueves de grandes éxitos, jueves de esos en los que sentimos que la semana ya va marchando bastante mejor y que va pesando un poquito menos, o eso es lo que esperamos de este lado para vos. Y bueno, de este lado justamente todo muy bien, acá con el tererecito infaltable para actuar como combustible para lo que resta de la tarde, justamente. Todo muy bien y con muchas ganas de seguir compartiendo esta tarde contigo. Agradecerte por eso, por los mensajitos y los reportes que van llegando desde Orqueta, Belén también. Vamos incluso llegando a parte del segundo departamento. Eso se agradece un montón, porque de esa forma únicamente podemos medir el alcance y la calidad de sintonía. ¿Cómo es que llegamos hasta vos?

buen recorrido musical por grandes éxitos metimos en el bloquecito anterior. Impresionante. Pero ahora hacemos una pausita diferente y va a ser para mirar hacia arriba y preguntarnos qué nos depara el cielo para las próximas horas, los siguientes días también, lo que resta de la semana, porque agosto se despide con un calor impresionante. Este calorcito que ya se hizo sentir, se sigue haciendo sentir con fuerza y parece que todavía tenemos algunos días de temperaturas elevadas por delante. Justo hoy al mediodía es que nos tocó acá con el compañero Fabio y la super compañera Brisa también ir por el campo de exposiciones en Anahuac, porque estamos a 4 días de que arranque todo, de dar el inicio a justamente la fiesta norteña más grande, justamente, que es la Expo Concepciones. Entonces ahí estuvimos haciendo un recorrido, viendo las mejoras, cómo todo va tomando forma, va estructurándose. Eso nos emociona un montón, pero sí, fuimos al mediodía y llegamos a la conclusión de que, bueno, para el horario en el que estamos acá, realmente no hace demasiado calor, porque estábamos a eso de las 2:30, 1, más o menos, de la tarde. Entonces, bueno, no sé si le vimos el lado positivo, pero bastante bien. Estamos ahí, disfrutamos igual, estábamos apreciando justamente todo el movimiento y todo lo que se viene para nuestra ciudad, nuestro departamento, para los próximos días y especialmente para la semana entrante.

Así que como todas las tardes vamos brindándote todos los detalles para que puedas organizar tus actividades, tus salidas, también ese merecido descanso del fin de semana, tu outfit ya también para la semana que viene, ¿sí? Porque ya es importante ir adelantándose y no dejar todo para último momento y ahorrarnos también el estrés y reservando ya lo que podamos por lo menos. Para mañana viernes, las condiciones meteorológicas se mantendrán estables. Se aguarda un día muy caluroso, con vientos del sector norte que después rotarán al sur, en el centro y sur de la región oriental. Así también se espera un aumento de la nubosidad, lo que generaría probablemente lluvias dispersas hacia el final de la jornada.

ya sabes, después de conocer cómo viene el tiempo, seguimos acompañándote en esta tarde de jueves. Y justamente después de ver un poquito qué nos depara para el inicio del fin de mucho calor para los días venideros. Eso sí, a extremar cuidados, a recordar hidratarse bien, por supuesto, hidratar a las mascotitas también. Es importante pensar siempre en ellos, que también resientan un montón el calor, el frío, todo el clima que se presente, y más si estamos en Paraguay, como bastante cambiante. Entonces, importante recordatorio también. Y ahora toca volver a la música con un tema que seguro más de uno le desbloquea un recuerdo, pero muy, muy, muy, muy fuerte. Y es que estamos hablando de El Amor Se Fue. ¿A vos te suena este nombre? El Amor Se Fue. De Baby Ranks. La verdad que no sé si el Ranks se pronuncia así exactamente, pero es una colaboración junto a Ángel López. ¿Será que te acordás de este tema? Sonaba ya por el 2008 y la radio sonaba justamente de esta manera. Sumamente especial, y bueno, de repente uno lo que vuelve a hacer es a rememorar esos momentos. Vuelve a una época específica, a una etapa, a una persona o hasta a un lugar con solamente escuchar los primeros segundos. Así que te dejamos.

Ya a las 5 de la tarde, 5 de la tarde con 27 minutos. Nosotros vamos tomando la posta ya que justo coincidió que yo me encontraba ocupado y ahora que me desocupé, entonces Ángeles es la que pasa a estar fuera del aire. Pero como siempre le ponemos onda. Y vamos ingresando a un bloque más de alta frecuencia. Tu compañía de todas las tardes. Escribinos, hablanos, comentanos, solicita, pedí, ya no más. Tu canción favorita al 83-350-290. Muchas gracias a toda la directiva de la radio que se encarga de también ir controlando. Que todo vaya bien, ¿eh? 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

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Hoy tu sueño, mañana tu hogar. Qué temazos que veníamos escuchando, ¿eh?

0: Seguir con esta misma línea. ¿A qué me refiero? Con los temazos. Vamos ahora con un artista nacional, de hecho que dos grupos, los cuales son bastante destacados y que creo yo que los conoces. Así que dicho esto, seguimos con más canciones. No te olvides, esto es Alta Frecuencia, tu compañía de todas las tardes.
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0: Paulito Vargas. Sí, ella guay, ella saluda añando música ahí. Paulito, Paulito Producciones, Batecuy, hermano. Paulito ya está acá, llegó a la cancha, Paulito. Ya está suena ahí, casi te llama, Paulito. Lista 1, Dani Cubilla, intendente, retorno del progreso. Sí, señores, profesor Toro Alves, Batecuy, hermano. Sí, con te caro, mira.
1: Buenas tardes, voy a dejar a Pollo Peño, hombre, tende, bueno, Vicente, y me mata el piso, ya pues acaba y es una goña de mi apure, jueves de visita, 27 de agosto del año 2026, este día llevo un mando a vecina del nacimiento de José Asunción Flores, creador de la Guarania.
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0: Ah, ni yo.
1: No, pues son las 9 de la noche. Sorpresa y todo.
0: Ah, guay.
1: La cuestión, pues, es que era el primero, cuando era el doctor, Nene Medina. Y me dijo, hacerle la sexo, No, contale que hipona.
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1: Pedido humilla. Pedrito nació con 2,5 kilos.
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0: Hoy
1: vamos a imaginarla para el próximo lunes, Yacota, ñane representante en la Expo Concepción.
0: Espectacular,
1: sí. En la Expo Concepción, pero la hombre saco iba Cristian Daniel venido y ya me iba a escuela bebé. Pepe Vigina Betty, el locutor amar este veterina de Concepción Betty Vigina Vivis Fram. Entonces peala y compañera de Gina próximo lunes.
0: Invité
1: los requisitos, por ejemplo, la organización, pero muy invité yo que la ingrediente. 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Japey, donde la área agrega se ve noche. Otra cosa,
0: de
1: Maguera,
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1: De secreto y vea. Si quiere llevar otra cosita y que ve, prepara a Juan Pepe y gastó allá.
0: Gastó ella, así que.
1: No, lunes, pero el lunes que no, pues tú
0: la 8 la noche.
1: El año pasado y como ahí, Gris. Pero es la primera vez que un veleano participa en este tema de la cocina.
0: No, ya es para ya probar.
1: Claro, pues tú el lunes.
0: No, no.

0: Otra cosa, porque
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0: 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Algo donde llamaba la atención la gente. Así que ya me invitaron los otros uno y tal vez el 4 año o el 5.
1: No, no, no. El próximo domingo 4 de octubre ya yo petean a la mitad y ya depositan de voto.
0: O sea, Gina, pero sobre el 5. A ver, el 4 ya
1: yo. No, no. El 5 de Yuhamá. Papi, durante 5 años de Yuhamá, yo andé por el 4.
0: 4
1: de Yuhamá. Después haré detener de Yuhamá de marcar por la lista 1 Dani Cubilla, intendente municipal. Happy Oreco, este, 12 candidatos a concejales y por abos. 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
0: Sí.
1: Pero, y que tu jamás sea la mayoría, Oreco, Dani Cubilla, concejal, este, Omba Ponas en 10, entonces vamos a llamar capitán por la lista 1.
0: Pea la principal.
1: Sí, pea, en la lista 1, Dani Cubilla, Happy, lista 1, Jajo la opción B.
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0: Sí, pero la principal.
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0: 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Peante, y nada,
1: no, no, no.
0: Linda uno.
1: Intendencia. Intendencia municipal para la ANR lista 1, Dani Cubilla. Dejando Moena, la propuesta, la mejor propuesta, o sea, que la propuesta más clara, sencilla, concreta, y ande en la lista 1 ya con Dani Cubilla. Bueno, ella pues es intendente, 90 días para UME, y ande Plaza Sánchez Labrador, en reglas, ya está BM. Ella, Dani, va. Ella pues es intendente municipal. Ja, ñande estadio municipal el hijo Guachiré va a ser otra vez como de antes. Gradería hormigonado, pasto, peces, pero mira, de primera línea.
0: Espectacular,
1: ya. Ya, Dani, de otro de Ibia.
0: O cumplía, yo digo, a cumplía antes, ja, esta, 90 días.
1: 90 días para uno. 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
0: 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Pero ya hablaba caminata, cuando yo tenía niños de lado, pero vos ya ponía tortilla, o sea, y cuá y pie, cuá ya poco ahí, y poco a pie, y ya, pues, la tortilla más tú la.
1: No, no me sabe ahí.
0: Acá van a llegar hoy en sábado. Saludos, yo
1: espero. Sábado, sábado, pero hoy en el campeonato de la Liga Deportiva de Beleana. No, sábado, pero hoy jugaba juvenil.
0: Oye, ¿jugamos ellos?
1: Sábado. Sábado a las 2 de la tarde jugaba en la Deportivo Beleano Santa Cecilia. Eso dice ahí. Sí, transmisión ahí para la página de Belén Cable Edición. Sí, transmisión de Teodoro Valdés Servín, comentario, voz comercial, Julio César Barrero Castillo.
0: Ta.
1: Sí, Cajaruga, las 2 de la tarde.
0: A ver, se ocupa a Pérez y Maila, oye, aquí Oca y se compare Elio. Y se ha votado tan de jeje. Con a Julio Barrio, ya candidato, donde hoy se la votada ahí. Vamos que anda ahí candidato, hombre. No, y se compare con Oña candidata, ahora se ha votado ahí. Vamos, coy, ajá, doy agua sucia.
1: No, ajá, ahora es muleta lo ve.
0: Ajá, pese, todo lo ve. Ahora se ha votado ahí hoy. Ahí se da ni por solo candidato y se da ni. No, sí, el día que Teodoro Valdés a Julio Barrio ya candidata a votar ahí. Así que pago y está dupla este Valdés Barreiro,
1: pea sábado.
0: Espectacular,
1: sábado a las 2 de la tarde, pea.
0: Muy partido está sábado.
1: Ajá, 4 y cota 10.
0: 4 y los 4.
1: 4 y cota 10 ya, pero Orero Tramitita Deportivo Beleano Santa Cecilia.
0: Repetí partido.
1: Sí, un partido.
0: Bueno, aquí puedo vivir asada y Catué y nada, ya continuará el segundo partido.
1: Y Catué, Javier, domingo pujaré de la inauguración. A las 9 de la mañana la inauguración del campeonato, Pepe Mayor Escuela lleva.
0: ¿8:30 o 8:30?
1: Me pregunta ya.
0: Misa Parire. Presidente William Quintana, a ver, para la transmisión de Anguino Producciones, ya está yendo de Facebook ahí, que entonces la gente ve esa. Hey, se cachiquete dice Mambiña, de dice ya está ahí a través de Anguiru Producción, ya de página lo y mete nada, ya todo esa miña de gente que vamos a morir, o ya estos guapos de maestro ya puse acá y nada, entonces. Gracias presidente William por la invitación, dice que ya no la en la página aquí no es ni meta yo ni meta después la misa, eso misa transmitido el 7 y medio.
1: Exactamente, ya en voz de paja.
0: Ya hay tú.
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0: Arera.
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1: 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Ahí estuvo por la lista 1.
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1: 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A más que en de Evota, de partido, de esta vez, es monquieta la concejal. Esta vez. Luego viene el candidato del Partido Colorado, Ojuspía 700 votos. Sí. Y Guido Lado, vea la nueva concejal Emoingue Apuicueri.
0: Apuicueri,
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1: 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Claro, conciso, yo la digas ya no sea llevar. Sí. 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
1: 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Bueno, esa es la oportunidad, estoy con la intendente hace 90 días para hombre. Ya está impecable la plaza José Sánchez Labrador. 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

0: Colorado, no sé, de bandistas.
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0: señor. 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

0: 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Día jueves será, jueves, espectacular. 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Sí, yo creo. El 89.3, la red del sol. Ya, la polca para
1: guay,

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De la suegra. No, vaya. Soy la suegra de Calinchi. 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No, Jessica Piru. Mira, soy la suegra de Calinchi. Entonces, Jessica Piru. Y bueno, ya, cada. Después de problema. Ya compras. Mira, hago Estrella Pería. Estrella Pería, Villa Yula, Jessica Piru. Y ya, ¿dónde el liceo? Mate, coge, hermano. En este tiempo, usted se dio carpeta.

0: Acuado, al estilo cachiquilla, paite. 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

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Excelente. Gracias, gracias, muchas gracias. 89.3, la red del sol, don Lucio Chin, Mari, Doricel Martínez. 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
0: 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Gracias, muchas gracias. 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Gracias, muchas gracias. 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

0: Espectacular, será. 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

0: 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Gracias, Luis Papo Vera. 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

0: 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Saludos, yo creo a la familia González. Gracias por la confianza, de corazón, muchas gracias. 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